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0: Que se ha convertido en la congeladora de la radiotelefonía amazónica. 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

Aparecieron los tiñosos. Atentos a la hora 7 de la mañana con 2 minutos. Hola, buenos días, Rolo. Cada sorpresa que me trae Rolo los domingos, la verdad, yo estoy bastante.

0: bastante sorprendido. Él es el técnico de la radio, él es el operador de la radio, él es el sonidista, el programador, y él es el que gana más además. Rolo hoy nos ha conectado con un aire acondicionado que no se le puede dominar. Amaneció congelado a la cabina y acá estamos tiritando nosotros. Queremos bajar la potencia y me dicen no, directamente está congelado desde el refrigerador.
1: ¡Sí! ¡Sí!
0: No sé qué acuerdos tienes con Juanito Reyes, Villa Orduña. Lo mejor que vamos a hacer es presentarles ya nuestra primera parte.
2: Despertándote con amor.
0: Y ojalá que la garganta nos aguante, Rolo. No sé cómo vamos a hacer. Tampoco se puede apagar el aire acondicionado, Rolo. Yo creo que eso sí, ¿eh? Porque hoy tenemos un domingo fresco. No hace calor, hay corriente de agua, corriente de viento, corriente de lluvia, hay de todo, ¿no? Con este cambio climático que nos está perjudicando, dicho sea de paso, la salud. Nos hemos estado cuidando como todos los días. Ya a una edad de los cincuentones, pues hay que cuidarse, Rolito.
3: ¡Buena, viejo!
0: Y me vienes con esta sorpresa de la congeladora, Dios mío. Y hay que cuidarse porque el COVID no se ha ido. El COVID está entre nosotros conviviendo. Por eso es que mucha gente ahora han vuelto a sacar los protectores, las mascarillas. Yo no puedo estar con ese protector rojo. Me asfixio, de verdad. Yo siempre dije, cuando apareció el COVID, primero, nadie muere antes de su hora. Y en segundo lugar, el organismo tiene que conocer cómo a través de los años, de nuestro desarrollo,

se escucha nada. ¿Qué están haciendo? Nos hemos tratado de conectar con el number one que nos trae las noticias, Alejandro Monsalve, y me dice que por allá hay un chiquillo que actualmente está ocupando una jefatura, que está más perdido que piojo en calvo. Entonces la población se ha desconectado de nuestros ángeles de la salud, porque siempre nos han estado comunicando sus famosas campañas, ¿no? Tú sabes que el dengue nuevamente está de vuelta, la leptospira no se fue del todo. Ahora, ustedes van a encontrar en la calle a la gente estornudando, tosiendo, y no puede ser que nuestras autoridades de salud estén calladas. Algo tienen que comunicar a la población qué está pasando. Informaciones nos llegan, por ejemplo, que en Yurimaguas ya hubo víctimas del sarampión. Y acá, ¿cómo se está tratando la cosa? ¿Qué se está haciendo allá? Ojalá nos escuchen, por Dios, que la población necesita ser informada. Y no me vengan con ese cuento de que lo hacen por las redes sociales. ¿Ah? Como si el pueblo tuviera tiempo siquiera para estar mirando su... Y además que no lo va a hacer, ¿no? El pueblo tiene un único medio de comunicación masivo, que es la radio. ¡Sí! En primer lugar, en segundo lugar está la televisión. Ambos medios en la vida van a compararse, por más que nos digan que las redes sociales llegan a más gente y tanta vaina más que no quieren meter el cuento. Y estos chiquillos que están en las jefaturas de imagen, pues son los locos internet, ¿no? Los locos o redes sociales, y creen que por ahí ya van a solucionar todos sus problemas. No es así. Que Dios nos escuche, y sobre todo a estos muchachitos que los escuchan. Oh Padre, yo vengo ante ti, te pido que permitas que tu Santo Espíritu trabaje en mi corazón, para que me vuelva cada vez más como tú. Que así sea. Amén.

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2: Atentos a la hora, 7 de la mañana, 14 minutos, 7:14. 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
2: 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Esas calaminas, ahora que hay viento, Dios.

0: estábamos durmiendo, Rolito, a la hora que empezó el lluvio. Los sábados vamos yo durmiendo y tú celebrando.
1: Y hermanito, ya.
0: Estaba nuestra Dulcinea que jalaba las mesas, el refrigerador. Dios mío, no sé de dónde sacó tanta fuerza. Porque el viento sacudía, chicoteaba. Gracias a Dios que nosotros tenemos la protección de las calaminas de acero de Fénix.
2: ¡Sí!
0: Así que hay que proteger bien ahora ese techito, ¿eh? ¿Cuántas calaminas habrán volado, Rolo? Y no digo cuántas casitas se habrán inundado. Ya vamos a saber, porque hoy tenemos informaciones fresquecitas que nos llegan desde el gobierno regional de Loreto.

Mira que hay una buena del gobierno regional de Loreto Roloa. Esta nota informativa nos comunica que este 1 de septiembre el señor gobernador, doctor René Chávez, inauguró una nueva obra educativa en Huacachina. Este 1 de septiembre, el gobernador regional René Chávez inauguró la nueva institución educativa número 62283 Huacachina. Una obra ejecutada con una inversión de 29 mil. No debe ser 29 mil. Debe ser 29 millones 507 mil 162 soles con 64 centavos. Ahora sí cuadra bien. Que beneficiará a 762 estudiantes de los niveles inicial. Primaria y secundaria. Primaria y secundaria. Quienes contarán con ambientes modernos, aulas adecuadas, espacios administrativos, servicios higiénicos y áreas recreativas para fortalecer su formación académica. Esta inauguración forma parte de la agenda de obras de la gestión regional y reafirma el compromiso del gobierno regional de Loreto con el cierre de brechas en infraestructura educativa y la generación de mejores oportunidades para la niñez y juventud loretana.

Por supuesto que hoy día también estaremos informando todo lo que están haciendo nuestros profesionales universitarios, maestros, investigadores y alumnos en general de nuestra alma mater, Universidad Nacional de la Amazonía Peruana. La hora 7:20, 7:20. Nuevamente con ustedes, amigos de la sintonía. Hemos tenido una semanita, pero bastante difícil.

cortes de fluido eléctrico por todas partes, Dios mío. ¿Qué nos está pasando? Tal vez estamos volviendo a esos años tenebrosos, ¿ah? Donde los cortes se daban como ahora. Ojalá que pronto se solucione este problema. Confiamos. Ahora que estamos viendo que está trabajando el gobernador René Chávez, confiamos en su buena gestión para que por favor intervenga ahí con sus buenos oficios en la empresa Electrooriente para ver qué está pasando. La frase es de Pablo Picasso. Dios es un artista. Él inventó la jirafa, el elefante y la hormiga. En verdad, él nunca intentó seguir un estilo, simplemente fue haciendo todo lo que le apetecía hacer. Dice el maestro, cuando empezamos a recorrer nuestro camino, un gran pavor nos invade. Nos sentimos obligados a hacer todo lo correcto. Al final, ya que todos tenemos una única vida, ¿quién intentó el patrón de modo lo correcto? Dios hizo la jirafa, el elefante y la hormiga. ¿Por qué tenemos que seguir un modelo? El modelo solo sirve para mostrar cómo los demás definieron sus propias realidades. Muchas veces admiramos los modelos de los demás y muchas veces podemos evitar errores que otros ya cometieron. Bueno, y en cuanto a vivir para eso, solo tenemos competencia en nosotros.

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1: Ahora, 7 de la mañana con 27 minutos. ¿Tienes problemas con tus equipos de aire acondicionado? 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
1: Dice la canción, bésame mucho que tengo miedo de perderte. No, no, no. No tengas miedo. Ya te lo hemos recordado. Que los caminos de la vida son extraños. Pero confía en la vida. Puede que encuentres a alguien que resulte ser un gran amor. Y entonces te darás cuenta de que el amor anterior no era nada comparado con este. Pero recuerda, puede que llegue un día en el que también desaparezca este gran amor. Así que confía en la vida, que te ha estado dando continuamente regalos sin que tú los pidieras. Sigue estando disponible, porque el mundo está lleno de gente maravillosa. No hay ninguna escasez. Y cada individuo tiene algo único que nadie más tiene. Cada individuo da a su amor un color, una poesía, una música, propios que nadie más puede dar. Así que confía en la vida. Esta es nuestra idea fundamental. Confiar en la vida. Porque nacemos de la vida y somos hijos de la vida. Confía en ella. La vida nunca ha destruido a nadie. Puede que hayas hecho el primer curso, que ahora hayas pasado al segundo, a un curso superior, a un amor más delicado, a un fenómeno más complejo. ¿Quién sabe? Limítate a tener el corazón abierto, porque la vida nunca defrauda a nadie.

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estaba, mi querido amigo, que esta semana hemos tenido una semana bastante agitada, como todos los seres humanos, ¿no? Con nuestros, que a mucha gente no le gusta. Yo tengo en la familia, por ejemplo, Rollo, uno de mis angelitos, no le gusta que le hablemos de problemas. No, se molesta, se enferma. No le gusta que nos sintamos decaídos, ¿no? A veces nos agobian los problemas de salud, otros son los problemas económicos, ni qué hablar, pues, Rolito, ¿no? El pan nuestro de cada día. Pero hay que confiar, porque escrito está, dice la Biblia, ¿no?, que Dios estará siempre para levantarnos. Por eso haz lo correcto aunque nadie esté mirando.

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1: Hazte contarme el chiste a mí también, por Rolo. Solito te jarané. A ti te voy a incluir en el grupito que ha formado César Raúl Martínez Chávez, ¿eh? Carlitos Martínez. Carlitos Martínez Chávez y Carlitos Fiola. Me acaba de llamar. Yo no sé por qué le contesté. Tal vez porque es la hora del programa. Porque tú sabes ahora que te llaman de unos números raros, Rolo. La gente está para hacer maldades, nada más, ¿no? Hay unos toqueros que paran llamando, te meten un cuentazo. Por eso es mejor no contestar número que no se conoce. Y era César Raúl Martínez Chávez que me dice que se silenció y se quedó sin celular porque tuvo un accidente y ahí se malogró su celular, se destrozó su celular. Está con otro celu. Así que vamos a ver si anotamos este. Ojalá que no sea del vecino este celular, mi querido Cecítara. ¿Ya te pareces a don Leonardo Barbarán? Me llama con diferentes nombres. Yo le digo, ¿qué pasa, don Leonardo? Porque aparece con un nombre ahí el teléfono. Y me dice, no, mi vecino me ha prestado, Vaporito. Porque los vecinos colaboran para que don Leo se comunique con nosotros. El mejor consejo que me dio mi psiquiatra, y que nadie te va a dar gratis, hizo lo que me ha dicho el negrito Arqui Zamora, y me envió esta nota. Primero, deja de explicar tus decisiones a gente que no te va a entender de todos modos. No es grosería, es ahorro de energía. Hay explicaciones que solo alimentan a quien ya decidió. Voy a tener que repetir. Dios mío, esta garganta. Y con esta congeladora no sé cómo voy a terminar. Entonces, no es grosería, es ahorro de energía, dice el psiquiatra. Hay explicaciones que solo alimentan a quien ya decidió juzgarte. Segundo tip: el descanso no se gana, se necesita. Crecimos pensando que había...

cuando me hablo mal a mí mismo. Cuarto punto, no confundas paz con soledad. Hay silencios que sanan y silencios que duelen. Aprender a diferenciar. Quinto, tu ansiedad no está mintiendo sobre qué sientes algo. Está mintiendo sobre el tamaño de la amenaza. No hay que ignorarles, hay que dejar de creerle todo lo que dice. Sexto, perdonar no es para el otro, es para dejar de cargarlo tú. Me costó entender que se instigaba a mí todos los días. Séptimo, deja de pedir permiso para sentirte mal por cosas que sí duelen. Minimizar tu propio dolor porque otros la tienen peor no te hace fuerte, solo te enseña a ignorarte. Octavo, la gente que más te exige perfección casi nunca se la exige a sí misma. Desde que lo escuché, dejé de tomarme tan en serio las críticas de quien nunca se equivoca en voz alta. Nueve, no todo lo que te incomoda te está haciendo daño. A veces solo te está sacando de donde ya no cabías. Confundí crecimiento con crisis más veces de las que quisiera admitir. Fui a terapia pensando que iba a arreglar algo roto.

0: A veces todo lo que aprendiste a hacer para que no te dejara.
1: Ay, doctor.

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3: ¿Sabes? Entonces, Rorró, ¿eh? No estás viejo. ¿Ah? Acabadito nada más. Usadito. Tenemos nuevo teléfono en la cabina de la radio. Atención para la fanaticada que gusta llamar para que conteste Rorró. Él es el que maneja el teléfono de la radio. El nuevo teléfono, anoten ahí, es el 901-763-700. Es la primera vez que estoy dando esta forma al número, Rodo. No me vengas tú con tus inventos. ¿Y esto qué es? ¿Pero qué? 901-76-3700. Ahora sí. 901-76-3700. ¡Sí! Es el nuevo teléfono de la radio. Acá en la cabina, cuando quieran llamar a Radio Arpegio Mix, cuando quieran comunicarse con el informativo, hay un solo informativo, ¿no? La de la señora Mari. Y el otro informativo, el gordito Ramiro Bardales. ¿A qué hora sale el gordito? Al mediodía. Cualquier cantidad de información en Radio Arpegio, ¿eh? Mari, la señora Mari Rolo. La señora Mari Pérez, desde muy tempranas horas de la mañana, desde las 6 de la mañana hasta las 9 de la mañana nos está informando. Luego viene música y al mediodía el gordito. ¿Y con quién está el gordito? Ya le dejaron sus yuntas, Rolo. Ah, caramba, ya aprendió a caminar, pues, ¿ah? Ya no quiere compartir.
4: ¡Sí, sí, sí, sí! La platita.
3: Ajá. Sí, gordito. Ramiro Bardales. Muy bien. Nos quedan 5 minutos para las 8 de la mañana en Arpegio Mix. Somos lo máximo.

0: Gracias, Mon. Muchas gracias.
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3: Atención, comunidad universitaria. La Universidad Nacional de la Amazonía Peruana expresa su sentido pésame a la familia y a la comunidad universitaria en general por el sensible fallecimiento del licenciado Julio Sergio Torres Maldonado, exsecretario general de la UNAP, por más de 8 gestiones de rectores. Las autoridades, estudiantes, personal docente y administrativo expresan sus condolencias a los familiares, amigos, por este lamentable suceso, como es la pérdida de vida del licenciado Julio Sergio Torres Maldonado, acaecido este último 3 de septiembre del 2026. Nos unimos para expresar nuestra solidaridad, rogando a Dios Todopoderoso reconforte a la familia en estos momentos difíciles. 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
2: Atentos a la hora 8 de la mañana con 11 minutos. ¡Rolo! Llegó la hora de saludar a los amigos que nos escriben por las redes sociales. Bueno, pero antes una aclaración, Rolito, para los amigos, ¿ah? Antes que me vayan a dejar todos mis amigos. Me quedé sin amigos. Me encontré con mi ñaño Maño Arévalo Pardo. Maño me dice: el doctor Samuel Rollerone Arce está muy resentido contigo. ¿Qué pasa con Chamuquito? Le digo. ¿Por qué se va a resentir? Pasas por su lado y no le dices nada. Todavía le miras y te vas a sentar en la otra banca. Esto cuando nos reunimos allí en la Plaza de Armas. Allá donde me voy a recibir el fresco de la noche. Donde me voy a inspirar algo para comentarles, para escribirles, para mandarle canciones. Y el problema es que últimamente nuestra crisis de la vista ha aumentado enormemente, amigos. Y lo peor es que no me creen porque me dicen: ¿cómo manejas moto? No vayan a pensar que soy suicida, que soy un, ¿cómo se llama eso, Rolo? Un irresponsable. No, no, no, no. Veo perfectamente. ¿Cómo no voy a ver, pues, los carros, la gente? Lo que no veo a veces son los huecos. Esos huecos que ya se están tapando poquito a poquito. Y ojalá, ahora confiamos mucho en el trabajo que viene haciendo el gobierno regional de Loreto, se te parchen todos esos huecos que hay por las calles de Iquitos. Han disminuido, ¿no, Rolo? Han disminuido enormemente. Bueno, pero lo que no distinguimos es el rostro de muchos amigos. No lo distinguimos. Y no es la primera vez, ¿eh?, que me reclaman eso. Por eso yo hago esta aclaración, para que por ahí no se estén resintiendo mis ñaños y ya no me quieran pasar la voz, de verdad. Y lo que es la vida, Rolo, en este mundo, yo los llamo ángeles, que siempre están para darnos la mano. Conversaba sobre este problema con la señora Virginia Sousa, una gran amiga nuestra de muchos años, desde la chiquititud, y me contaba su experiencia de que ella estaba en igual de condiciones que yo, y le habían recomendado dos oculistas de nuestro medio que dicen ser los mejores que hay. No voy a dar nombres porque no es nada positivo lo que se dice, lo que me ha contado la señora Virginia. Cuando yo le digo, me están recomendando dos oculistas que hay acá en nuestro medio, que son muy buenos. Seguramente, me dice, serán buenos, pero como todo ser humano, todo profesional tiene sus fallas, ¿no? Yo fui a estos dos oculistas a consultarles mi problema de la vista. Y los dos me dijeron, mira lo que le dijeron, esto hay que ser, yo creo que ahí le falta profesionalismo también para dar un diagnóstico, ¿no? Le dijeron, así te vayas a la China, tu vista no tiene solución. No te van a operar. Ni así te vayas a la China te van a operar este problema que tú tienes. Bueno, y en este, en ese contacto, se encontró con una compañera de promoción, la mamá de un oculista que trabaja en el INO de Lima. Se encontró con la señora Nieves Gil, de una familia muy conocida de nuestro medio, la familia Gil, propietarios de ómnibus, de transporte público. Bueno, esos eran sus padres, ¿no? Los padres de la familia Gil. No sé si seguirán hasta ahora con este, pero creo que ya no, porque ya pasaron tantos años, Rolo. Ellos empezaron el transporte público de Tuiza. Bueno, entonces le cuenta su problema a la señora, le dice: yo tengo a mi hijo que es oftalmólogo, que trabaja en el INO de Lima, el doctor Daniel Lemus Gil. Mira lo que es la vida, Rolo. Efectivamente, la señora Virginia Sousa viajó a Lima, gracias a Dios, con el contacto de la señora Nieves, y fue operado por este distinguido oftalmólogo loretano, él, orgullo amazónico, que está devolviendo la vida a mucha gente que han estado perdiendo la vista, la visión. Y me dice la señora Virginia: me operó, y todavía bromeando le preguntó: doctor, ¿qué pues lo que tengo? No te preocupes, después cuando ya te abrimos los ojitos vamos a ver qué es lo que tiene. Porque le había contado su experiencia de los dos oftalmólogos que le habían rechazado acá una operación, diciéndole que ya no se arreglaban ni con nada, ni yéndose a la China.
3: ¿Qué?
2: El médico lo operó y hoy está en perfectas condiciones y viendo perfectamente, y no usa anteojos, Robert.
4: ¿Cómo?
2: Nosotros, a pesar de que fuimos operados de catarata, tenemos unos ojos o unas lunas intraoculares, usamos los anteojos. Y a pesar de esos anteojos, estamos mal de la visión. Dios mío. Creo que fue un milagro encontrarme con Virginia y relacionarme con la familia Gil, y que Dios quiera que lo más pronto posible estemos viajando para asistir a una consulta, un diagnóstico y, si fuera posible, una operación del doctor Daniel Lemus Gil, odontólogo loretano, que estás consiguiendo una tremenda fama allá en el Instituto Nacional del Ojo. Así que ya saben, cuando vayan a Lima, vayan al Instituto Nacional del Ojo, busquen a este médico que me acaban de contar que constantemente Lino lo está enviando al extranjero. Precisamente los primeros días de octubre debe estar viajando a España a seguir un curso. ¿Qué tal garantía, Dios mío? Y gracias, gracias a Dios. Nos vamos en busca de ese milagrito nosotros también. Eso quería contarles. Y ahora sí, Rolo, vamos a ver. Escribiendo acá, ¿qué dice? Te has vuelto el andante sin ojos.
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2: ¿Quién es?
5: 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Te abraza el calor. 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La blanca
2: Lucito Ramos me está escribiendo.
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0: Desde Montreal, Canadá.
1: Esta es la casa.
0: Buenos días, amigo, con la bendición de Dios. Disfrutando de tu hermoso amanecer, con este despertar con amor, escuchando tu programa. Gracias. Y tengo un bendecido domingo. Abrazos a la distancia. Milagritos a Vidra Rodríguez. Está haciendo un verano maravilloso en Montreal, Canadá. Ahora ese verano es más hermoso si ponen Radio Arpegio Mix. ¿Cómo lo hace Milagritos?
2: ¡Sí!
0: Johnny Cifuentes Vargas desde su Yauca, querido. Ajá. Afina esa gargantita.
3: Afina esa gargantita.
2: ¡Sí!
4: Ya verás.
0: Tío Johnny. Ese tío Johnny se pasa, es mi hermano del alma. ¿Qué sería de mí? Tú sabes que a mí no me gusta Lima. Hasta ahora he viajado 50.000 veces. ¡No conozco Lima! Pero tío Johnny es mi brújula ahí en Lima. Me llama como a las 3 de la madrugada. Acabé una llamada perdida tuya. Sí, pero son las 3 de la madrugada. Estoy durmiendo, mañana tengo que trabajar. ¡Ah, discúlpame, hermano! Feliz amanecer como todos los domingos, full sintonía con Arpegio y poder disfrutar del recreo de Vaporito.

0: el Messenger, Víctor Guillermo Canales. Después de tiempo el negro nos está comunicando. ¿Qué dice el negrito?
1: Te abraza el calor.
0: Debe saludar todos los domingos a los que somos fieles oyentes. ¡Un abrazo! ¿Cómo voy a saber, pues? ¡Vapor! A mí me inflamaron la córnea en una operación de catarata en el IPS. Debe ser, hermano. Igualito me debe haber pasado a mí, pero de mí no ha sido en el IPS. Ha sido en una clínica particular y me ha costado, ñaño, un ojo de la cara.

0: Número uno. Tú estás escuchando Mal Negro. Vamos con otro. Rosimir Naveda, la que te bautizó con el Rorró. ¿Qué dice Rosimir? Buenos días, Alfonso y Rorró. Ahora y siempre con tu programa en Arpegio Mix, con Despertándote con Amor. Y va mi amor y saludos todos los días a mis hermosos padres Esteban Naveda y Mirza de Naveda. Mis hermanos Cristías en Manaos, también siempre gozando de tu programa. Yo acá haciendo el desayuno.
1: Señores, hijitos.
2: ¡Ay, qué emoción!
1: El Dios del amor. Bienvenido.
2: ¡Qué rico!
0: El desayuno de Rosmir.
2: ¡Qué rico!
0: Ahora nos pasamos hasta Guadalajara, México. Por eso lo que yo colgaba ayer el comentario de un viejo que dice qué suerte que tenemos nosotros de esta generación, ¿no? Hemos empezado con el teléfono de manivela, hemos ido conociendo todos los adelantos tecnológicos y hoy la vida nos permite comunicarnos con el mundo entero. Allá nos están escuchando en el México querido, full volumen. Dice que me contaba Nelvi el otro día que cuando van los clientes a sus negocios se quedan impresionados. ¿Y eso qué es? ¿De dónde es? 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Mi estimado amigo Alfonso Yalta Vaporito, muy buenos días. Ya en sintonía del programa desde muy temprano y alistándome para salir al trabajo. Que hoy sea un bendecido y excelente domingo. Todavía no llega la chamba. Tony Tuquiño.

sigue en Córdoba, Colombia. Buenos días, jefe, ya aquí oyendo el programa. Saludos. Y por favor, dile a Rorró, take my breath away. Ajá. Esto no ha sido el domingo.

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tu día esté lleno de pensamientos positivos, de amor, de salud y de prosperidad. Bendecido domingo nos desea nuestro ñaño lindo, ex seleccionado peruano, ¿no? Claro. Nuestro ñaño Juan Miguel del Águila, extraordinario jugador del Colegio Nacional Iquitos. Ah, carambas, estábamos en oscuridad, Rolo, ¿qué pasa? Con razón me estaba fallando más todavía. 8:32. Y acá está tu pedido, Marquito Bardales. Hasta Córdoba, Colombia.

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1: 8:37. Yo estoy indicando la hora para que no se vayan a olvidar si tienen algo importante que hacer, ¿no? Como tomar la medicina, tal vez, o prepararle la leche al niño, o algún compromiso que han asumido para hoy domingo. Y yo soy el primero en olvidarme de tomarme las pastillitas para la presión que tengo aquí al frente, Rol. Ay, ay, ay, así es nuestra naturaleza humana.
2: ¡Buena, viejo!
1: 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Hablando de naturaleza humana, Rolo. Rolo, mírame. La persecución de los judíos por parte de Hitler se había hecho tan insoportable que dos de ellos decidieron asesinarlo. Mira, dos judíos decidieron asesinar al Führer, para lo cual se apostaron armados en un lugar por el que sabían que debía pasar el Führer. Pero este se retrasaba. Y Samuel, uno de ellos, se temió lo peor. Y le dijo al otro: Josué, reza para que no le haya pasado nada. Ay, ay.

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2: Recuerden la hora de la puntualidad. 8:44 minutos, 8:44. ¿Qué hace Rolo? ¿Ah? 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
2: Bueno, Panchita, se nos va, Rolito, porque ya el reloj marca 9 minutos para las 9 de la mañana.
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2: Hoy estoy escuchando unos extraños temas, Rolo. Aparte de los pedidos, que no son nada extraños, de Marquito Bardales desde Córdoba, Colombia. Ah, estoy escuchando. Y cuando digo esto es porque me parece que te has puesto a trabajar buscando canciones.

Hoy es un domingo de sorpresa, Rodrigo. ¿Puedo jugar con los otros niños? No. Te perderías entre la gente. Mami, cómprame un helado. No. Te hace daño a la garganta. La pequeña Mari se echó entonces a llorar. Y la madre, volviéndose hacia una señora que se encontraba al lado, le dijo: ¡Por todos los santos! ¿Ha visto usted? Esta es una niña neurótica de verdad. Así es, pues, ¿no? Le echan la culpa al angelito que pide su helado, como mi Matius Alejandro. Bueno, él por molestar pide helado, él sabe que no puede tomar helado, un niño de 3 años, ¿eh? Helado, le dice, mamá, quiero mi helado. Mi otro angelito que tiene 7 añitos le dice, ¿qué multa tienes? Ya quieres botar tu pulmón. Qué lindo, angelito, Dios mío. No queda 5 para las 9, ¿eh?

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1: Este es uno de los valores nuestros amazónicos. Jairo Tafur. Un aplauso para el gordito Jairo Tafur, extraordinarios intérpretes, ¿eh? Jairo Tafur y nuestro ñaño, el otro gordito, ¿cómo se llama? El loquito, pues, loquito Tafur. ¿Cómo te puedes olvidar de los amigos, Rolo?

se está marcando ya las 9 de la mañana, Rolo, ¿ah? ¿Qué cosa tengo para esta hora, Rolo? Antes de iniciar la pausa, algo quería compartirles. Creo que darles unas recomendaciones. Atención. Hay que evitar malos hábitos y hay que dejar esos malos hábitos, ¿sabes? Yo me puse nostálgico recordando. Lo que quería era saludar al gordito Edgar Estrella, un gran amigo de infancia. Cada vez que me encuentro con él, nos ponemos a conversar y en la tertulia recordar cosas pasadas, anécdotas tan maravillosas. Pero lo que más me gusta es que se ha comprado su equipo de sonido para escucharnos, Rolo. ¿Ah? ¡Bien! Esos modernos que es un solo parlante, ¿no? Un solo parlante que es radio y es todo, creo. Así que le se siente en su puerta, como tiene problemas de salud. Y ojalá muy pronto, Edgar, como tú siempre me dices, Dios está presente, Dios hará su voluntad y Dios nos debe cuidar, nos debe proteger. Tú no te imaginas que cada expresión tuya que me llena a mí de tremendo valor, sobre todo en estos días que estamos atravesando este problema de la salud y que muy pronto vamos a viajar en busca de una solución. Lo mismo digo para ti, hermano de mi alma. Gordito Estrella, no te sientas

0: nunca le dio importancia a esas caídas. Ahí se malogró la columna, alguna hernia tal vez que hoy le está cobrando carito porque tiene problemas y los médicos le han dicho que tiene que operarse. Aparte de ser delicada la operación, él estaba entusiasmado, así que se puso a hacer los exámenes preoperatorios. Y el resultado, Rolo, que su corazón late muy despacio, dice. Muy despacio, ¿no?
1: ¿Oy qué?
0: Y que tiene arritmia.
1: ¿Cómo?
0: Y con ese problema va a ser bien difícil que lo operen. Porque pudiera quedarse ahí en la sala de operaciones. Bastante duro el diagnóstico, pero ¿qué vas a hacer si es cierto, Rolo? Así que primero tienes que operarte, gordito, le han dicho, de esa arritmia. Pero para eso tiene que viajar a Lima. Y con la dificultad que tiene para caminar, dije, ya no, ¿para qué me voy? No. Uno tiene que hacer su diligencia, como dice la Biblia, ¿no? Ya por ahí se abrirán las puertas, gordito. No te desanimes, hermano de mi alma. Estás con Dios. Pero no converses con el gordito este, el moreno este, gordito, Rolo, que me olvido de su nombre también. Dice que le cuenta al gordo, Coronado. Al moreno Coronado le cuenta que tiene problemas de arritmia. Y el gordo, en vez de darle pues ánimo, ¿no? Le dice, hermano, le dice, después de esa arritmia ya viene la muerte.

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1: Las 9 de la mañana con 22 minutos, 9 con 22 minutos. Estamos viendo por acá, leyendo que el próximo 2 de octubre se reinician los grandes diplomados de la Fundesap, Gastronomía de Arte Culinario. Este es un diplomado muy solicitado y nos imaginamos que en esta oportunidad los jóvenes han estado esperando para saber esta noticia que por fin nos llega. El 2 de octubre se reinician los diplomados de Gastronomía y Arte Culinario de la Fundesap. Estamos tratando de conectarnos con don Rolando Tuesta Hernández, que es el director ejecutivo de esta institución, para que nos dé mayores pormenores al respecto. Las 9 con 24.

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1: No sé si te diste cuenta, Rolito, que este cantante canta como tú hablas, ¿no? Más o menos. Debe ser de Gringolandia, pues, ¿no? No pronuncia bien su castellano.
2: ¡Sí!
1: Las 9:29. Estoy viendo acá que don Rolando Tueste está en línea, pero no se oye, padre. Ah, quiero saber sobre la información que estoy leyendo por acá, que hay nuevo curso de gastronomía y arte culinario el próximo 2 de octubre. Cómo me contento, cómo me hace feliz, me recuerda a mi viejo lindo, que era un excelente cocinero, maestro cocinero, maestros de maestros. En realidad, en la familia, todos tienen amor a ese arte de la cocina. Yo soy el la oveja negra, Rolly. ¿Cómo quisiera ser como tú también, Rolito? Tú cocinas rico, lavas bien, barres excelente, limpias de maravilla. No tienes nada que envidiar a mis vecinos.
3: ¡Buena, saco largo!
1: Así es. 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Las 9:32, En Arpegio Mix somos lo máximo.

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1: Una versión nueva, la de José Luis Perales, ¿no? Un velero llamado Libertad. Una versión que la tenemos gracias a nuestro querido amigo Joaquín Estanislao Tuesta Hernández. ¿Tuesta Hernández es? Ya me estás cambiando, ya le estás confundiendo con Rolando, que se ha quedado callado. No nos responde todavía. Joaquín, gracias hermano de mi alma, por esas canciones. El hombre para metido las 24 horas en su cabina, Rolo. No sé de dónde me saca unos blues, Dios mío. A ver, ponte un blues, Rolito. Ah, más o menos como el viejito que cantó hace algunos instantes. Bueno, y esta canción, a mí siempre las canciones me recuerdan a los amigos a través del tiempo. Esta canción me lo pedía siempre mi ñaño Botellita. Su chapa era Botellita, porque era de tu vuelo, paraba pegado a la botella. Más o menos como el tío Johnny. Ñaño lindo que esté a la diestra de Dios Padre Víctor Dávila Macedo. Me recuerda a Pedrito Pereira. ¿Te acuerdas de las canciones que pedía Pedrito Pereira, Rolo? A ver si te acuerdas. De la chilena, de la flaca. ¿Ah? De Mon Laferte, efectivamente. Recordando a los amigos hermosos, lindos amigos que la vida nos ha regalado. Románticos ellos, amorosos. A propósito, el maestro nos dice que el amor es existencial. El temor no es más que la ausencia de amor. Y el problema que plantea cualquier ausencia es que no puedes actuar en ella directamente. El temor es como la oscuridad. ¿Qué puedes hacer directamente contra la oscuridad? No puedes alejarla, no puedes eliminarla, no puedes crearla. No hay manera de relacionarse con la oscuridad sin que entre en juego la luz. El camino a la oscuridad pasa por la luz. Si quieres oscuridad, apaga la luz. Si no quieres oscuridad, enciende la luz. Pero lo que hagas tendrá que ver con la luz, no con la oscuridad.

Atentos a la hora 9 de la mañana con 45 minutos, la hora de la puntualidad. 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

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Tú sabes que tenemos nuestros oyentes que nos llaman cuando van a salir de casa, cuando llegan al trabajo, y no son oyentes de acá, Rolito, ¿eh? Son del extranjero. Así que hay que poner atención a lo que nos dice nuestro ñaño Nelvi Sousa Dávila en Guadalajara, México. Alfonso Yalta Vaporito ya en la chamba y nuevamente en sintonía del programa a todo volumen, con el respectivo saludo para mi familia en el Perú: Comas, Chorrillos, Lima, Cercado, en Tarapoto y en nuestra isla bonita Iquitos. Un pedido musical para el gran Rorró. Ex Rolo, ah, carambas, ya eres ex. Poxa, sorpresa, vaya, caramba, dice. Poxa, P-O-X-A, Poxa. ¿De dónde me sacará? Ah, y el otro día ya me dijeron, dice que, como Nelvis un trotamundos, conoce varios países, ha vivido en varios países, y el hombre es amante de la música, ha trabajado en discotecas. Por eso nos saca estos títulos, Rolo, que ni

o sea, 4 de oros. Elimar Santos AGP y Emilio Santiago. Un fuerte abrazo desde la tierra del tequila. Así que tú me lo vas a buscar y complacer a nuestro ñaño lindo. Ajá. Me han pedido también Trollo. Desde Quistococha City. Nos queda 10 minutos para las 10.

una canción recordando al pecoso Palito Ortega. Bueno, eso es lo que dicen los poetas, ¿no? Ahora en la vida real, Rolo, el primer amor nunca se olvida. No necesariamente porque ha sido algo maravilloso. Tal vez por alguna buena anécdota.

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1: Y vamos llegando al final de este primer bloque, agradeciéndoles por la sintonía que nos brindan.

sobre todo los amigos del extranjero, allá en Córdoba, Colombia, Marquito Bardales, en Montreal, Canadá, nuestra siempre recordada amiguita que nos sintoniza y no deja de acordarse de nosotros, de pedirnos sus canciones, de contarnos sus anécdotas, de pasarla de lo más lindo recordando a la familia. Milagrito Saavedra Rodríguez. Gracias, Milagritos. Y hay mucha gente que nos escucha, pero nunca nos pasan la voz. A todas esas personas el agradecimiento también. Marquito Morrita, ¿qué pasa con Marquito? Nos ha enviado los titulares de los periódicos. Bueno, ya cumplimos con Nelvi también, Orolo. Nelvi Sousa desde Guadalajara, México, que todos los domingos está con nosotros. Gracias, hermano de mi alma, gracias por compartir nuestro programa. Entonces, antes de finalizar este espacio, Rolo, no deja de sorprendernos la naturaleza humana, pues, ¿no? Como aquel matrimonio que había tomado la costumbre de invitar todos los años a su piadosa tía a hacer con ellos una excursión. La tía estaba infaltable. Esta familia la invitaba todos los años para que les acompañe a la excursión. Pero aquel año se habían olvidado de invitarla. Escucha, Rorró. Cuando lo hicieron, ya a última hora, ella les dijo: ya demasiado tarde, he estado rezando para que llueva. Esa ha sido tu tía, Rolito. 10 y 2.

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1: Es domingo,

0: vas a calentar el ambiente, Rorrito.
1: ¡Sí!
0: Ya le va a dar terciana el frío a Rorro.

0: Contándoles un poquito más de los berros rojos, nuestro compañero de trabajo Rolando Vázquez del Castillo es un viejo muy especial. Es un hombre de pocos amigos, ¿no? Me recuerda a José Ángel Berea Chávez. ¡Sí! Menos Show se está llamando. ¿Qué pasa con él? Nelvi, dime, Nelvi, estás al aire, hola. No, hay que levantarlo por acá. Hola.
1: Saludarte.
0: Hola, Nelvi, ¿qué tal, hermano de mi alma?
1: Acá en el trabajo, bueno, haciéndote una llamadita para, como siempre, ¿no? Por agradecerte, por, de alguna otra manera, sentir como en casa, a pesar de la distancia que nos encontramos. ¿Tú no solamente yo, todos los paisanos que estamos fuera de Perú.
0: ¿Tú estás exactamente dónde, Nelvi?
1: Yo estoy en Guadalajara City, que pertenece al estado Jalisco.
0: ¿Ya? ¿Y en qué parte de Guadalajara City? ¿En qué parte? ¿Cuál es tu dirección?
1: En el centro de Guadalajara. El centro de Guadalajara es más o menos parecido al centro de Lima, ¿no? Acá hay muchas casas que son patrimonio de acá de la...
0: Ya.
1: Del municipio de Guadalajara.
0: Ya son monumentos históricos.
1: Así, sí, las casas son antiguas y también hay estamos rodeados de muchas iglesias.
0: Ya. Centros comerciales de igual forma.
1: Sí, también centros comerciales también de no parecido a lo que es a Lima.
0: Muy bien.
1: Pero con otras temáticas, ¿no?
0: Así es. Bien, Nelvi, muchas gracias, hermano de mi alma. Justo iba a comentar lo que tú estabas diciendo, por eso estaba haciendo un introito acá con el carácter que tiene nuestro amigo Rolando Vázquez del Castillo, el popular Rorró. Muy bien, gracias, Nelvi, ¿eh? Gracias por la sintonía, hermano de mi alma.
1: Estamos todos los domingos, mi estimado amigo. Un fuerte abrazo también a la distancia y saludos para todo el equipo de trabajo y para todos tus oyentes.
0: Muy bien, y ojalá... Ojalá pronto te tengamos por acá por Iquitos también.
1: Posiblemente de 1 al 10 hay una probabilidad de que me voy por diciembre a avisar a la familia.
0: Una vueltecita nada más. Okay.
1: Una vuelta.
0: Muy bien. Bueno, les estaba contando que Rolando es un tipo muy especial. Yo le digo bien temprano, y hermano, ¿qué pasa con la congeladora? No sé, me dice. Como quien dice, no me interesa. ¿Qué ha pasado? Le digo, apaga tu aire acondicionado. No, me dice, está conectado directamente, no sé cómo le han hecho. No, yo no lo puedo manejar. Pero haz algo, pues, ñaño, le digo, no vamos a congelar, me va a perjudicar la garganta. Bueno, le llegó altísimamente. Sucede que el aire acondicionado que está en mi cabeza está direccionado hacia su cabina, donde él se encuentra en este momento. Así que todo el frío se va para allá. Yo he abierto mi puerta, así que entra por ahí un poquito pues de calorcito, pero el frío pasa de frente donde y le veo frotándose las manos, rascándose la cabeza. ¿Qué pasa? Le digo, ese aire acondicionado ya me va a matar. Me dice. Bueno, y Nelvi, que nos acaba de llamar, justo me había escrito y me dice, me sorprendió Rorró. Esa versión que acaba de poner de la música que he pedido es original. Poxa, que canta Gilson de Souza. Ahora, solamente que el audio es muy bueno, el audio no es muy bueno. Eso no es culpa de nosotros, es la grabación, ¿no? La grabación. Dime, ¿la grabación está hecha así o ya es a la hora de bajar? O el internet, tal vez el internet. ¿Qué puede ser, Rolito? Pero de todas maneras cumplimos con lo que la gente nos pide. Y lo que Nelvi se asusta es Porque yo creo que a Nelvi, yo creo que aquí abasta Nelvi. Tú le paras poniendo a prueba nomás a Rorró para ver si va a conseguir lo que tú le pides. Llegó la hora de presentarle
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1: Justo te iban a preguntar si te cansaron o no te cansas.
2: ¡No!
1: Cansar si recién estamos iniciando esta vitrola por una cortesía de Frioar.
2: ¡Sí!
1: 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Ahora yo digo, ¿qué harán las nuevas autoridades, Rolo? ¿Ah? Esas nuevas autoridades que van a entrar, ¿a partir de cuándo, Rolito? ¿Del próximo año? El 1 de enero, ¿no? Nuevas autoridades vamos a tener. ¿Qué harán? ¿Qué harán? 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
1: Y esta vida que siempre nos da sorpresa, Rolo. Ayer nos enteramos la lamentable desaparición, la lamentable partida hacia la dimensión desconocida de nuestro querido amigo, gran deportista, grandioso Mori, el popular Masato Mori, que dejó de existir a las 4:30 de la tarde, producto de un infarto cardíaco. Bastante extraño, tal vez para muchos, que un deportista tenga un infarto cardíaco. Y él hasta ahora, practicando su deporte, Rolo, hasta ahora, a pesar de sus años, todavía manteniendo un buen físico, nuestro querido, recordado Masatito Mori, grandioso Mori, que en paz descanse. Pero no se escucha nada, Rolo. Ya no hay el Colegio Nacional Iquitos. La institución ALBA, ¿dónde está? Creo que últimamente estuvo bajo la batuta de nuestro ñaño Iván Vázquez Valera, ¿no? De ahí creo que hubo una división que el Colegio Nacional Iquitos como un centro escolar, no sé. Estudiantil, Colegio Nacional Iquitos. Y otra cosa es nuestro CNI, pues, ¿no? Nuestro representativo que nos llevó a nosotros particularmente a conocer gran parte del país. Porque a donde iba el CNI, ahí estábamos en una transmisión deportiva. Y ahí estábamos para entrevistar a jugadores de la talla de grandioso Mori, el popular Masato Mori. Y empezara, creo yo, su carrera en el Deportivo Politécnico, si no me equivoco, Rolo. ¿Ah? Que en paz descanse Masatito Mori. Es una pena, de verdad. Como la pena que nos da cualquier ser querido, ser amado, cualquier conocido que nos adelante. Nada más. Que mañana más tarde seremos nosotros los que seguiremos ese camino. Nos cuesta reconocerlo, pero así es la vida. Que en paz descanse y nuestras condolencias a la familia de grandioso Masato Mori. No sé si se le hará un homenaje a Masato Mori. Seguro, tal vez por las redes sociales, como es la costumbre moderna, deben estar informando algo, pero lo que se tendría que hacer es informar por la radio. No me voy a cansar de decir esto. La radio, que es el medio de comunicación masivo y que es el medio del pueblo. 20 minutos para las 11 de la mañana.

Este cuarto de Tule era de la inspiración de los hermanos Albán, de Chocho Albán. Porque acá ni nosotros tocábamos, porque como repito, eran otras épocas. Yo que me hice muy famoso con mi recreo de Vaporito, que más lo hacía con canciones de rock en todas sus expresiones, pues tenía que quinciarme de los buenos amigos que viajaban y que nos traían sus discos. Época de los discos, 45, 33 revoluciones por minuto, ¿no? Luego aparecieron los cassettes y de esa forma, pues, popularizábamos los temas acá en nuestro medio. Como seguro sucedía en todo el Perú en un primer momento. No se vivía lo que hoy se vive. Pues tú quieres una música, quieres escuchar algo, has escuchado algo, como el que pide Nelvin, inmediatamente lo está bajando. No hay ningún problema. Estamos actualizados al instante, al segundo, con las canciones del mundo. Tú también actualízate, así que ese techito ya es tiempo que lo cambies. 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

nos están comunicando la señora Nieves Gil. Rolo, a propósito de lo que te estaba contando, les estaba contando a los oyentes el problema que tenemos de la visión. Se nos presentó la Virgencita Virginia nos puso en contacto con la señora Nieves Gil, que tiene un destacado hijo médico oftalmólogo que trabaja en el INO y que realiza excelentes operaciones. Estábamos pensando viajar todavía hasta fin de mes, pero la señora nos está comunicando, la señora Nieves Gil nos dice: señor Yalta, trate de venir esta semana o la próxima, porque a partir del 21 al 25, escuchen, personas interesadas, porque aquí hay cualquier cantidad de gente, Rolo, que está a la expectativa de las atenciones del Instituto Nacional del Ojo. El INO, a partir del 21 hasta el 25, estará en Congreso. No habrá atención al público. Están avisados ustedes también.

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0: Amigos de la sintonía. Fue un tremendo placer haber compartido otra emisión más de nuestra serie musical.
1: El recreo dominical de Vaporito.
0: No se muevan del dial, que ya llegó el binomio de la cumbia dominical. Aloncito Moreno y Vitín Mozombite. Nosotros nos vamos con la bendición de Dios. Don Rolando Vázquez del Castillo en la dirección y producción musical del programa. Un servidor amigo de ustedes, Alfonso Glorio Yalta Galicia. Recuerden que hoy ese corazón debe estar lleno de paz, que ese hogar lleno de alegría y que el día tenga lindas bendiciones. Hasta la próxima.

¿Cómo está la gente de Iquitos? ¿Cómo están, chicos y chicas? ¿Cómo están los papachitos? Hoy estamos domingo, domingo 6 de septiembre del 2026. Ya nosotros sentaditos en cabina, listos y preparados, bien bañaditos y bien olorositos, como debe ser. Claro que sí, mi hermano, mi hermana. Bienvenidos a todos ustedes a esta nueva programación de todos los domingos. Ya cada uno de ustedes tiene un compromiso a todos los domingos. Prenda tu radio, prenda tu parlante, mi amigo, y ponte a vacilar con nosotros. Porque nosotros te ponemos la verdadera cumbia. ¡Qué hermosa, qué bonito y qué sabor! Claro que sí, todos los domingos estamos ya en la radio. De 11 a 2 de la tarde. Sí, Garfegio Mix 102.1 fue lo máximo. Con el más pichoncito de la radio. El más chivolo, claro. El pepito de la radio. Con Alfonso Moreno, el morenito de oro. Sí, la sintonía es total. En toda la ciudad de Iquitos, Belén, San Juan, claro que sí. Fuera de la ciudad también estamos en toda la región. Y ya estamos con la primera cumbia.

Muchachos, muchachos, llegó el grupo Guinda. ¡Qué chévere! Vamos a pedirle que toque Paloma Negra. ¡Claro!

0: qué bonita cumbia, claro que sí. Esa palabrita que dice arrepiéntate, mi amor. Oye, ¿qué pasó? Claro que sí, amigo. Hay que arrepentirnos ya. Yo ya creo que voy a arrepentirme esta semana. Esta semana ya me arrepiento, amigos, ¿ah? Como dice la canción, esa cumbia, que habla bonito, ¿no? Del arrepentimiento. Muy bien, claro que sí. Estamos llegando hasta los diferentes lugares de la región. Claro, claro que sí, mi amor. Alto Naray, estamos en Alto Naray, claro que sí, importante. Belén, totalmente la sintonía es tremenda. Fernando Lores, ahí tenemos a mis patas que ya nos están escuchando. Indiana, claro que sí. Compañero de colegio, claro. Iquitos, mucho más. La sintonía es total. Las Amazonas, claro que sí. Ahí tenemos varios compares, ¿ah? Compachitos, claro. Y comadritas, claro que sí, mi amor. Pasan. La sintonía es total. Una sintonía total en Mazán, claro que sí. Ahí tenemos también amigos. Amigos, claro que nos escuchan, claro. Les gusta el programa también por el río Napo.
1: Ya, mi amor.
0: Llegamos
1: ya
0: hasta allá. En Punchana, mucho más. Mucho más. Punchana es Arpegio Mis, claro que sí. San Juan Bautista. ¡Qué bonito! Escucha esta tremenda programación de todos los domingos. Nosotros estamos desde las 11 a las 2 de la tarde, todos los domingos, domingo de cumbia y fiesta. Y vamos, sí, ya estamos con otra cumbia.
2: La sociedad.
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te indicamos la hora, te indicamos la hora. 11:35, ya estamos 11:35. La hora es importante, mi amigo, mi amiga, claro que sí, mi hermano. La hora es importante. Claro, claro que sí. Mucho más cuando tú ya tengas programado para hoy domingo. Esas saliditas, claro que sí, mi hermano, a pasear. Vamos a la playa, vamos a la playa. La platita ya está asegurado, mi hermano, ya está en el bolsillo. A mí me sobra la plata. Lógico que sí. ¿Cuánto quieres, mi hermano? ¿Cuánto quieres? Te yapeo, ¿eh? Te yapeo y con yapa. Muy bien. Claro que sí, cuando ya están preparando el almuerzo. Esas mamachitas, esas manos mágicas para preparar ese almuerzo, para chuparse los dedos. Sí, mi hermano, ¿cuántos también están realizando sus diferentes actividades en la ciudad? En diferentes lugares de la ciudad, claro que sí, las parrilladas. Uy, uy, uy, tengo las parrilladas acá para anunciar, casi 50. Ay, ay, ay. No sé por qué tanto, pero eso es la gran sintonía que tenemos pues en la ciudad de Iquitos, claro que sí. ¿Cómo lo llaman, hermano? Te indico los números de cabina de la radio, mi hermanito, 9017-6363-700 son los números de la cabina de la radio. Y el WhatsApp de la radio, 920-3080-41. Claro, me indican que ya no, ya no. 920-3080-41, ya no está ahí. Ya viajó. Ay, ay, ay, ay, ay, ay. Sí, mi hermano. Queremos saludar también a todos los choferes. Choferes que ya están en la calle de la ciudad de Iquitos. A todos los que están haciendo su recorrido a la ciudad de Nauta. Y a los diferentes lugares que hay en la ciudad de Iquitos. Santo Tomás, Santa Clara. Esa sintonía total. Sí, sí, claro. Tremenda sintonía. 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Sí, queremos indicar también a nuestros amigos que ya están haciendo su recorrido. Iquitos Nauta. A todos nuestros amigos choferes. Claro que sí, tenemos varios amigos que ya están por allá. Y nosotros vamos a continuar con la tremenda programación. Domingo.

0: rico, qué rico, qué rico, como dice la canción. ¡Qué rico! ¡Qué rico están comiendo cuando, ¿sabes? ¡Qué riquísimo están comiendo cuando las riquísimas parrilladitas! Claro que sí. Hablando de parrillada, mi hermano. Hoy es la gran parrillada de mi pata, de mi choche, de mi brother. Sí, mi hermano, ahí va a encontrar usted esas riquísimas parrilladas. ¡Jugositas! ¡Ay, ay, ay! Ese saborcito que le pone. ¡Claro que sí! 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Caramba, ese amor, oye. 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
1: Ya, mi amor.
0: Bien crocantes esas piernas con nalga. Tremendas parrilladas, claro que sí. También tenemos la cervecita. Esa cerveza bien heladita, mi amorcita. Mi amor, claro, vamos a la gran parrillada de nuestro amigo Walter Rodríguez. 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Queremos indicarlo también, la hora. La hora es importante. 11:47 y nosotros continuamos aquí con esta tremenda alegría.

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0: ¡Ey, ey, ey! ¡Qué bonito! ¡Qué alegría! ¡Sí! ¡Qué vacilón! ¡Y qué sabor! ¡Te lo digo, mi hermano! ¡Con cerveza no hay tristeza!
1: ¡Mi hermanito, ya!
0: ¿Ya has pedido, mi hermano? ¿Ya has pedido? ¡Ay, ay, ay! ¡Pide ya uno, ¿eh? No estés sentadito ahí! ¡Y al costadito una boca más! ¡Ay, ay, ay! ¡Esa boca! ¡Una boca más en tu lado, mi hermano! ¡Comparta la cerveza! ¡No seas miserable! Bueno, queremos saludar también a los hombres de la seguridad. Sí, ¿qué sería si, si no hubiera la seguridad en la ciudad? Vamos a referirnos, claro, a un grupo de hombres inteligentes y conocedores de la seguridad en la ciudad de Iquitos, en el distrito de San Juan. Claro que sí, en el distrito de San Juan. Nos referimos al Halcón 7. Halcón 7, EAL 684. Una camioneta nuevecita, como brilla. También tenemos al chofer Meteoro. Claro. Meteoro, ¿por qué será esa chapa? Bueno, lo sabemos. Al chofer Meteoro, salud para él también. Y también tenemos al operador Limotel. Todos inteligentes y conocedores de la gran seguridad en el distrito de San Juan y toda la ciudad de Iquitos. También tenemos de apoyo a Daniel Saldaña, más conocido como Chiqui Plus. ¡Ay, ay, ay, esa chapa! Bueno, todos ellos, ¿ah? Todos ellos, claro, felices y contentos ahí, escuchando la tremenda programación de Arpegio Miss. Domingo de cumbia y fiesta, claro que sí, con el morenito de oro. También tenemos al suboficial. ¡Ay, ay, ay, ese suboficial, oye! Hablando de la policía. Más bien me callo, pero digo el nombre. ¡Carlos! ¡Carlos Cachique Ramírez! Claro que sí, todos los policías son buenos, ¿eh? Pero como también hay malos, ¿eh? Te paran peñiscando. Claro que sí. Saludo para ti, mi amigo suboficial Carlos Cachique Ruiz. Todos ellos listos, listos para cualquier momento que suceda algo en el distrito de San Juan. Patrullaje integrado. Claro, está en la comisaría 9 de octubre. Saludos, saludos para todos ustedes, mis hermanos de la seguridad. Y nosotros continuamos con la tremenda programación.

0: No juegues con el diablo, no juegues con el diablo. Tampoco juegues con el morenito de Oreo. Claro que sí. Tampoco, tampoco juegues con el morenito de oro. Porque te puede caer mal, te puede caer mal, te puede caer un besote. ¿Dónde quieres que te dé ese beso, mi amor? ¿Dónde, dónde?
1: ¡Horror! ¡Horror!
0: ¡Ahí va, ahí va! ¡Horrores! ¡Mi primer beso!
2: ¡Horrores!
0: ¡Claro que sí! ¡Esa alegría aquí en la cabina! ¡Ay, ay, ay! ¿Quieres otro, mi amor? ¿Otro, otro? ¡Ahí se va otro besito para ti! ¡Muy bien! ¡Claro! Queremos saludar también a nuestros amigos seguidores del programa y de la radio. Ya saben que todos los domingos estamos aquí de 11 a 2 de la tarde. ¡Domingo de cumbia y fiesta! ¡Sí, claro! Queremos saludar también al amigo, al señor Carlomagno Marín Martínez. Hombre conocedor, claro, trabajador, emprendedor, claro que sí, y a su linda esposa, la señora Mónica Padilla, claro, ellos escuchando en algún lugar de la ciudad, claro que sí. Ahí también saludo para todos sus hijos también ahí, juntamente con ellos. Claro que sí, estas horas deben estar por la carretera Iquitos Nauta. ¡Qué bonito! Ellos salen todos los domingos a comer ese riquísimo panco en alguna comunidad de la carretera Iquitos Nautas. Saludos nuevamente para Carlos, para Carlitos, Marín Martínez y para la señora Mónica Padilla. Muy bien. Queremos saludar también a todos los nautinos, a nuestros amigos nautinos, quienes están, claro, en la programación de Apegio. Mi saludo para todos los nautinos, especialmente para la familia Silvano en la comunidad de San Francisco. Y te seguimos poniendo los

dejes, mi amor. ¡No me falte! Me voy a morir de pena. ¡Ay, ay, ay! No voy a comer una semana por tu culpa si te vas. ¿Ah? ¿Ah? ¡Me voy a volver flaquito! Y voy a ponerme llorón, llorón. El morenito llorón. Claro que sí, mi amor. Hablando de amor, claro que sí. El amor, el amor, el amor, sí. No estés solamente sentadito ahí. Pide ya tu chelita, mi hermano. Pide ya tu cervecita heladita. 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Sí, mi hermano, ellos están tomando la cervecita. ¡Salud, salud, salud! ¡Claro que sí! Y tu costado, ¿quién está? ¡Una boca más! ¡Claro que sí! Ahí está sentadito, ahí. Esperando que le pase la botellita, mi hermano. 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Y nosotros continuamos ya en la tremenda programación de Arpegio Mix. Arpegio Mix te pone la verdadera cumbia y la mejor cumbia.

0: ¿Por qué, mi amor? ¿Por qué te vas? ¿Por qué me dejas? ¿Por qué te vas y me dejas solito? Seco la botella ya. Terminando, ya te vas. ¿Ah? No seas mala, pues. ¿Con qué pago yo? ¿Con qué pago yo?
1: Sí. ¿Qué basura eres?
0: Bueno, queremos indicar también a todos nuestros oyentes, seguidores, claro, personas que sí están con Arpegio Mix. Queremos darle a conocer la programación de Radio Arpegio Mix de lunes a viernes. Sí, claro que sí, de lunes a viernes. Te indicamos lo siguiente: de 6 a 9 antes meridiano, Arpegio Noticias. Con Mari Pérez, claro que sí. Una periodista con experiencia ganada ya en la ciudad de Iquitos, en toda la región, conocedora de la tremenda problemática de la ciudad y de la región. De 9 a 12 tenemos la hora de la abuelita Juanita. Una excelente programación con regalos, con premios. ¿Ah? Y más que todo, la alegría y la chispa que te pone Julián Vázquez. Seguimos de 12 a 1. Pasado meridiano, sí. Claro. Y meridiano con Ramiro Bardales. Tremenda programación también. Hombre conocedor. Claro. De la tremenda alegría que te pone Ramiro Bardales. De 1 a 2 tenemos Vallenato en su salsa. Qué bonitas canciones. Solamente lo escuchas aquí en Arpegio Messi, mi hermano. Con Katy Chapiama. Qué bien, Katy, muy bien. Seguimos de 2 a 4 de la tarde. Los grandes del recuerdo. Ay, ay, ay. Canciones que te erizan el cabello. Con esas canciones románticas. Con la voz romántica de Rubén Río. Qué bien, mi hermano. Pronto vamos a estar haciendo un dúo. Prontito, mi hermano. De 4 a 6. Seguimos, ¿eh? De 4 a 6. El Chapo Helado.

pasó, mi hermano? Con el hombre más conocedor del micrófono, sí, y con muchos años de experiencia en la radio, el Shaggy, Carlito, un tremendo gordo, gordo, gordo Shaggy, sí, de 6 a 7 de la noche, Jumbo Neitor, un programa también especial, preparado para todos ustedes, música tecno, ay, ay, ay, esa música, con muchísima alegría y con música del recuerdo, de 7 a 8, música de los 80 y 90, con hombre también conocedor del micrófono y con muchos años de experiencia en la música. De 80 y 90, nos referimos a Víctor Mozambide. Claro que sí, el morenito, el segundo morenito de oro, creo. ¿Ah? Claro. Y luego tenemos de 11 hasta las... De 11 hasta las 6, tenemos música programada variadita. Esto es la tremenda programación de Arpegio Mix, mi hermano. No te despegues todo el día y toda la noche. Bueno, solamente con Arpegio Mix, porque te pone la...

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0: sí, mi amor, te indico la hora. Te indico la hora porque la hora es importante. ¿Qué sería sin la hora? ¿Qué sería sin la hora?
1: ¡Horrores!
0: 1:17, 1:17 y nosotros continuamos en la tremenda programación de Apecio Mes. Domingo de cumbia y fiesta. Claro, con tu hermanito, con el más chivolo de la radio. El más guambrillo. ¡Claro! ¡El chibolito! Recién le está saliendo su bigotito.
1: ¿Qué? ¿Qué estás hablando,
0: Languito? ¡Ay, ay, ay! ¡Claro! Alfonso Moreno, el más chivolo de la radio. Sí, estamos contentos y felices de estar con ustedes, compartiendo esta tremenda alegría. ¡Alegría con el sabor y el ritmo! ¡Y la pasión de la cumbia! ¡Cómo me alegra! ¡Cómo me gusta! ¡Me llaman desde lejos, garambas! ¡Gracias! ¡Gracias por estar con la radio! ¡Gracias por estar con la radio! ¡Así llegamos! ¡Así estamos! ¡Así nos escuchan! ¡En los diferentes lugares de la región! ¡Desde Yuribaguas, Balsapuerto! ¡Ay, ay, ay! ¡Cómo mi corazón oye! Palpita al saber que nos escuchan y nos ven toda la selva, toda la región y el Perú y el mundo. También en México nos ven y nos escuchan. ¡Estados Unidos! Nuestros hermanos loretanos allá nos ven y nos escuchan. ¡Gracias, gracias a todos! 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Sí, mi hermano, ahí tenemos la parrillada, piernas y pechos, también tenemos la cervecita bien heladita, las gaseosas. Ahí está Eduardo Vázquez. Ahí también está Germán Díaz y Jim Alexander Angulo. 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Todo esto en calle Unión con la calle Cusco. Sí, mi hermano, y si quieres escuchar la mejor cumbia, solamente haz tu llamado. 901-763700 son los números de la cabina de la radio. 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Y nosotros continuamos con la riquísima cumbia.

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Sí, claro que sí, claro que sí. Nosotros alegres y felices. Bailando en la radio, este piecito que se mueve, escuchando las bonitas cumbias. Y usted en casita también, igual. Saludo para todos nuestros amigos que están en las diferentes parrillas. Saludo para nuestros amigos choferes, motocarristas, los que están haciendo su recorrido en los ómnibus en la ciudad de Iquitos. También a todos nuestros amigos choferes en la ruta Iquitos Nauta. Sí, mi hermano, para todas las chicas y chicos de los diferentes grifos de nuestra ciudad. También para las chicas y chicos de las diferentes empresas privadas y no privadas. Para nuestros médicos y enfermeras en los diferentes hospitales y centros de salud. Y para todo mi gente de la ciudad de Iquitos y de la región del Perú y del mundo. ¡Saludos para cada uno de ustedes! Nosotros acá, listos y preparados para seguir con esta tremenda programación. 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Los números de cabina de la radio. 901-76-3700 son los números de cabina de la radio. 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Sí, nosotros estamos claro en la radio número uno Arpegio Mix. No hay otra radio más que te ponga la verdadera cumbia. 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Y nosotros ya estamos llegando a la parte final, ¿eh? Ya estamos llegando a la parte final, pero tenemos todavía para buen rato. Felices y contentos. Sí, y esperando que el próximo...

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1: Y ya llegamos. Y ya estamos en la última hora, sí. Queremos agradecer a todos nuestros amigos, a nuestros auspiciadores. Gracias a ellos estamos y vamos a seguir en la radio número uno de la ciudad de Quito. Gracias a toda mi gente de Quito. Estuvieron desde las 11 a las domingo de cumbia y dice Alfonso.

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